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1: Yay. 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
1: Yo, es Alberto Estelín una vez más. Yo. DJ Nelson, escucha eso que es lo nuevo. 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

0: Y para que entiendan de dónde yo vengo.
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2: ¡No!
1: ¿Nosotros somos profesores?
2: ¡No!
1: ¿Nosotros somos jornalistas?
2: ¡No!
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déjeme dejárselo así, Mon Jovi, así a capela. 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OPG, ¿qué? Se lo prohíba.

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0: Ciro López.
1: Ey, pero qué chévere, mi gente. Portales tuya en este día lindo. Jueves, ¿verdad que sí? Claro, esto va rápido, ¿eh? Y yo tengo acá en este día visitas. Chicos, chicas, ¿cómo están ustedes?
2: ¡Bien!
1: Tan flojo, ¿eh? ¿Cómo están ustedes?
2: ¡Bien!
1: Ahora sí me gustó, ¿eh? Corazón, ¿cuál es tu nombre? Buenos días.
3: Buenos días, mi nombre es Alanis Camila.
1: Ok, perfecto. ¿Dónde vienen ustedes y de qué parte del país y cómo se llama el centro de estudio? Cuéntame de eso.
3: Nosotros venimos de Santiago, okay, del Colegio Evangélico Efraín.
1: Excelente. ¿Qué te ha gustado hasta ahora de lo que has visto acá en Telemicro? Cuéntame de eso.
3: Muy excelente todo lo que ha pasado. Hemos visitado las cabinas de donde presentan el programa del Canal 5.
1: Ok, ¿qué más?
3: También estábamos en...
1: Activando la mañana, ¿verdad? Es, en vivo ahí, chequeando lo que hacen ahí los talentos y todo
3: sí,
1: lo demás.
3: Sí, estaba un cantante.
1: Correcto.
3: Y había unas chicas que estaban nos presentaron.
1: Perfecto. ¿Y el pana cómo se llama? Cuéntame.
4: Mi nombre es Icebel.
1: Icebel, así. Sí. Perfecto. ¿Y a ti qué te gustó? ¿Qué te impactó a ti? Cuéntame.
4: Me impactó sobre las transmisiones, dónde se dirige.
1: Ok. ¿Qué más?
4: Me impactó también cómo es el Canal 5.
1: Correcto, sigue.
4: El espacio que es muy grande, no me lo imaginaba. Las personas que aparecen.
1: Cómo los talentos, ¿verdad? Que sí, las luces, las cámaras y todo eso. ¿Viste qué diferente? Tú en tu casa tranquilito ahí viendo la televisión, como se hacen las cosas aquí en vivo, ¿eh? Sí. Muy diferente, ¿verdad? Que sí, ¿te gustó?
4: Claro.
1: ¿Eh? Telemicro merece un aplauso, ¿verdad? Que sí. Dale con todo, mete mano. Arriba ese ánimo. Y seguimos en Music. Arriba mi gente de Santiago de los Caballeros. Seguimos a toa.

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1: Eso me gusta. Seguimos acá en Chercha, tú sabes, chicos. Están como lentos ustedes, de verdad que sí. ¡Viene Bullo! ¡Ah! Oh, pero bien, ahí me gustó. Eso bien coche, cada vez muy chévere, de verdad que sí, con juguito. Claro. Energía pura, me gusta ahí, corazón. Buenos días, ¿cómo te llamas?
2: Mi nombre es Teresa.
1: De Santiago, ¿verdad que sí? ¿Cómo que se llama el centro de estudio? Cuéntame de eso. ¿Cómo se llama el centro de estudio, la escuela, el colegio? ¿Cómo se llama?
2: Colegio Evangélico Efraín.
1: Perfecto. ¿Qué te ha gustado de lo que has visto acá en Telemicro? Dime, Teresa, ¿verdad? Me dijiste.
2: Ajá.
1: Dímelo, Teresa.
2: Realmente me ha gustado mucho la energía que tienen aquí para trabajar y todo eso. Incluso para poder mostrarnos las instalaciones, siempre ha sido muy dinámico y muy alegre. Me encanta
1: eso. Nítido, ¿verdad? Contate bien entonces, ¿verdad? Con Telemicro, ¿eh?
2: Sí, realmente sí, me encantó.
1: ¿Y el para cómo se llama?
3: Wilmer Alexander.
1: Wilmer Alexander. ¿Y a ti qué te gustó? Cuéntame.
3: A mí me gustó. Yo aprendí mucho sobre lo que son la tipo de tecnología que hay aquí.
1: Ok.
3: Cómo operan y todo eso.
1: Excelente, ¿verdad? Vienen por explicación de parte de Wilmer. Wilmer, tú sabes que todos los chicos que están acá, yo quiero que ustedes me les regalen ahora en este instante un aplauso a Telemicro. ¡Oh! ¡Acércate! ¡Me gusta eso! ¡Dale con todo!
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1: Aquí, ¿qué fue lo que pasó ayer?

gente, que lo que es mortal es tuya, sigue usándotela. Mete mano, saludo para Ángel Peralta, mi gente full de Ferretería Luz de Ángel. En los Minas City se está gozando, tú sabes, sector las frutas. Dale con todo, Ángel Peralta. Sube. Dime, Rafaelito González.

Se activa el coro de Pareja Perfecta. Ey, chévere. Dale con todo. Saludos para el mío encendido siempre, mi gente de la José Martí. Se activa ya Rafa Sport. Siempre fiel a mortal, selladito ahí. Rafa Sport, ponme bonito que estoy feo. También está Rolando Sport, rey de los cocolos. Ey, un coro sabroso ahí. Dale con todo. Mete mano. Dímelo, pequeñito Eric. Que lo que chilling. El pequeñito Eric. Saludos para BJ, mi gente full de la Jacobo Plaza Orange. 8-9 Grilly Terraza, son mío. A todo, aquí un mortal. Saludos para los chicos de Farina. Ey, pero bien. Son mío. Adolfo, ¿qué es lo que? Rompe. Haz lo tuyo. Seguimos.

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104.9. ¿Qué lo que? Mi coro full se activa en Villa Juana City, King Long. Mi gente full, WE1 Import Service. Mi gente chévere de Villa Juana. Dímelo, mi gente de punta en Villa Maya City. Dímelo, Camiloso. Rompe. Saludo para mi gente en Buenavista Primera, mi gente en Villamella, Santo Domingo Norte, a Mauris, Única Lavandería. Saludo para Wilber Morel, también activo, tú sabes, mi hermanito. A Toa también, este papá de los pollitos, el señor Williams Morel, que es lo que es. También está Alex Ergondo, dímelo todo, manito. Dímelo, Gustavo, dímelo. Se activa siempre y selladito ahí el doctor Richard. No se cambia. Excelente. Dale. Dime, Navaja Lirical. Digo también la gente de los multi en Guaricano City. Saludo para Yendi, también está el ingeniero Argelis, mi gente full, tú sabes, de Cuevas Ramírez Auto Supply, la gente de la Puya de Arroyo Hondo, se lo vacilan. Oh, pero qué chévere. No le puedes bajar, pana, tú sabes, motívate.

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Eso me gusta, pana. ¿Qué lo que, Ariel? Todo chévere por ahí. Activo con Mortal 104.9. Dale. Saludos fuertes para los chicos del taller del Caribe Tours. En la máxima, bueno, de verdad que sí. Están encendidos allá los muchachos. Wilfred, hello. También está Mimilo y también está aquí más Ramón. Encendido siempre con Mortal. Dale con todo. 809-305-1049. Aquí seguimos así. Chilling, gozando, vacilando, tú sabes. En Chercha. Estás con Giro. Sube. Ok, de Acosta. César Sopa. Un día especial edition.

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Y tú, chévere. Mi gente, yo saco pie. Viene el macho. Aquí sigue la diversión full mortal. 104.9. Hasta mañana. Buen provecho. Sube. No le puedes bajar.

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No, pero no. El más esperado, el primo llegó. Pero primo, así no. Oigan esto, si ustedes vieran cómo el primo llegó vestido hoy. Así mismo. Llegó vestido de Robin. Ay, Dios mío, primo. Tú no pegas una, primo. Está bien, te aplaudo que porque es un superhéroe. Bien, claro, bien. Pero de Robin, ¿por qué no mejor de Batman, eh? ¿Eh? A las dos. ¿Por qué no de Robin? Disculpen, mi gente, fue que entró una persona aquí.

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Escuchen esta información, amigo televidente. Lo siento. De último minuto, se está tocando piano. Ding dong, ding dong, ding dong, ding. 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Chuleando. Ahí está chuleando. ¡Lengua! ¡Lengua! Pero no sale más nadie.

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0: tranquilo.
1: Los amo. Gracias por estar aquí, de verdad. Para mí es bien importante que estén aquí. Cada uno de ustedes significa mucho para mí. Así que vamos para la foto, vengan para acá, métase todo el mundo, todo el corillo, vamos.

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nivel de esta radio. La José Martí, Rafa, mío. Mama Flow RD, 27 de febrero. 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

Dime para qué está buena la tarde de hoy, jueves, a nivel de los clásicos mortales. Sígueme en Instagram como El Macho Radio.

completo, mi hermanito. Emblema, que estará por allá. Tierra artista, Little Chap, con todo su repertorio, una vaina. Así que ya tú sabes, es Party

Los Alcarrizos, a donde estaba la torre de control, clase A, algo así, ¿verdad que sí? ¿Se acuerdan de eso, Los Alcarrizos? 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Próximamente llega el macho.

Pero arriba está el 7, donde está la azotea, las antenas. ¿Qué pasa? Pero está enganchado allá arriba. Y que se va a tirar porque tiene el disfraz de Robin. Eso era Batman. Tú no, Robin. Tú corrías.

afuera, No quejándose aquí con un frito, abrigado, feo. Y afuera, picante el sol. Mira, tengo saludos especiales para Fedi Méndez, activo desde La Rica, en San Isidro, ruta 139, Yamasá. Saludos para ellos que están ahí a nivel de Mortal, activo desde New Jersey, sobrino Mario Peca, se reporta a esta hora. Que no se me quede ni un barrio, ni un residencial, ni un callejón. Quiero que el país me escriba ahora mismo por DM en Instagram. El Macho Radio RD, escríbeme si es por primera vez que está escuchando la emisora, si tú tienes tiempo escuchándolo y no escribe, escríbeme ahora que te voy a saludar, te voy a leer y te voy a zumbar para arriba de una. Así que ya tú sabes, te voy a saludar, búscame como El Macho Radio RD, dale ahora mismo, 5 ahora mismo, chicas o chicos, como quieran. Nos vemos este sábado en Brisas del Este, el punto disco de la mano de Johnson. Johnson, yo no sé qué tú vas a hacer con todos esos cuartos que tú vas a vender. Va El Macho en vivo. Eso es soldado. Party garantizado, no hay fallo. Sigo saludando a la gente de Cristo Rey. Adelante, Macho, que lo que es. Sintonía desde la Duarte, Avenida Duarte, Charles. Charles, el pelo lindo. Hey, gracias por estar ahí. Gente desde Herrera. Gente de Invivienda, saludos para ellos que están ahí. Gente desde Los Mina, ahí está la bella Yocasa desde Los Mina, la que controla Los Mina. Este Macho, no hay fallo en Los Mina. Cuento colmado, a la bomba de gasolina, donde quiera que me muevo, que están escuchando. Los supermercados que me están escuchando ahora mismo, la gente de la Independencia, saludo para ellos que están ahí, que no pueden escribir, pero están escuchando la emisora. Mi supermercado y tienda grande, que siempre me escuchan, pero ellos quieren escribir, pero tú sabes cómo es. Bendición y gracias por escucharme.

Me voy para New Jersey. Dale, dale allá. Dale, dale. Dale, Nelson, Núñez. Mío. Desde In Kingston Liquor.

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1: 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Necesito que me ayuden ustedes ahí porque de verdad que estoy atareado y la jeva me tiene rápido. Quiero llegarle antes que ellos y se me ha acabado la cotorra. Ayúdenme ahí que de verdad estoy, me tiene rápido.

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0: Buenas tardes, California. 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

dime por dónde anda, qué estás haciendo. Dale pal panel 809-305-1049, mi gente de Papa Flow. En la 27 a nivel de Mortal 104.9 a esta hora. No hay fallo, mira, síguete inscribiendo en el Instagram. Búscanos ahí como Paraíso Marbella 714 en Instagram. Etiqueta 5 personas y participa para que te lleva una noche con quien tú quieras en Juan Dolio. Nombre de Mortal 104.9. Que anímate, entra, sigue la página, etiqueta. Somos número uno, la gente mía, Teleón, Perfume RD. Darling Flow tienes por Juana, saliendo para Rafa mío, Rafa Sport, Mama Flow. De calle, duro, de calle, Sport JC allá en la autopista de San Isidro, a nivel de la Mortal Javier Rencar. Todo tipo de vehículos a nivel de Mortal. Mimada, Salón Espalda, gente de las chicas de Mimada, siempre están con nosotros ahí, chilling. Turnando de la programación número uno con el que se quedó siendo duro. Miren, recuerden que este sábado nos vemos. En el punto discote de la mano de Johnson. Nos vemos este sábado junto a Little Chap. Este sábado a casa llena, DJ Emblema y más. Llega el macho desde Mortal 104.9, repertorio completo. 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Nos vemos allá, lleguen temprano, que llegue el espectáculo totalmente live. 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Comi Sun, llega el macho, llega RJ y más. A Los Alcarrizos. Así que prepárense porque Bobo es lo que hay este sábado. Nos vemos en Brisa. En el punto discote. Party picante.

0: el sector, dónde estás, qué estás haciendo, para yo saludarte, ¿verdad que sí? Por esta radio número uno a esta hora.
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0: El dueño de rating, el que se quedó siendo duro. No hay fallo. A esta hora. No hay fallo. Dale para arriba, dale para arriba. Repórtame 809-305-1049. Dice, está de happy. Felicidades, ya lo saben, nos vemos este sábado en Brisas del Este junto Discote. De la mano de Johnson, mío. Soldado a casa llena. Como le gusta a Johnson. Dame paneo, dame paneo, dame paneo. 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El mío, Javier Rencar. Te va de parte de macho, ya usted sabe. Un regalito le hace, aunque sea un bolón le dan. Lo duro, Javier, lo mío, mío, mío, mío, mío. Nivel de mortal 104.9 a esta hora. No hay fallo a esta hora, ¿eh? Dale para arriba. Recuerda que este sábado nos vemos en Brisas del Este. Brisas del Este, party picante. Llega Che. Que Che. Ay, ay, ay, ay, ay. Llega Little Chap, Little Chap. Llega el macho, repertorio completo. Parificante este sábado, ya tú sabes. Próximamente nos vemos en trailer Body a Lounge y Lounge en Los Alcarrizos. Próximamente, eso es lo nuevo que viene en Los Alcarrizos de la mano de DJ Otto. Así que ya tú sabes cómo es la vuelta. Sígueme en Instagram como Mortal1049RD. Sígueme en Instagram como El Macho Radio RD. No hay fallo a esta hora. Dale para arriba que somos número uno.
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Déjeme dejárselo a Simon Juber y así a capela. Para que Nacho sienta. Nacho Estrella siente que tú es en vivo. OPG, ¿qué? Zero playback.

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Escuchen esta información, amigo televidente. Lo siento. De último minuto, se está tocando piano. Ding dong, ding dong, ding dong, ding. 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Chuleando. Ella está chuleando. Lengua, lengua. Pero no sale más nadie.

0: Llámame, que te tengo que decir algo, llámame.
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0: detenidamente vamos a ayudar un soldado caído.
1: Vamos a ver su casa.
2: Ustedes que me tiran un pan, un amigo mío, y me dice que le haga una segunda con una tipa que él está atrás de hace mucho de ella y se la quiere mangar y ya la pote en China. Está bien. Pero él me dice, hay un problema, que hay una que es fea, es la mejor amiga de ella. Tú sabes que la fea siempre usan esos trucos. Se busca una amiga bonita para poder ligar. Y yo le dije, vamos, porque yo soy a toda con él. Pero le dije, hay un problema. Para yo no ir, yo le dije que yo no tengo dinero. Y él me dice, no, tranquilo, que yo pago todo. Porque él quiere hacer su tipa. Está bien, cuando estaba en el sitio y a las dos mujeres no le dieron para mí a las dos. Y después que nos vivimos los cuartos y todo, llevamos el pan a costar, yo me fui con las dos. Y ahora el pana me está tirando que le pague los cuartos, que a mí que me toca pagarlo. Entonces yo quiero saber si es a mí que me toca pagarlo o fue el pana que le tocó pagar esos cuartos. Dígame, ¿qué hago? ¿Le pago los cuartos o qué es lo que? Le digo que no. Dígame.
0: Ahí está, Dios mío. ¿A quién le toca pagarlo de esa salida? ¿El que comió o el que no comió?
1: Vamos a ver su casa.
2: Ustedes que me tiran un pan, un amigo mío, y me dice que le haga una segunda con una tipa que él está atrás de hace mucho de ella y se la quiere mangar y ya la pote en China. Está bien. Pero él me dice, hay un problema, que hay una que es fea, que es la mejor amiga de ella. Tú sabes que las feas siempre usan esos trucos. Se busca una amiga bonita para poder ligar. Y yo le dije, vamos, porque yo soy a toda con él. Pero le dije, hay un problema. Para yo no ir, yo le dije que yo no tengo dinero. Y él me dice, no, tranquilo, que yo pago todo, que yo pago todo. Está bien, pago, cuando pago, estaba en el sitio y a las dos mujeres no le dieron para mí a las dos. Y después que nos vivimos los cuartos y todo, llevamos el pan a costar, yo me fui con las dos. Y ahora el pana me está tirando que le pague los cuartos, que a mí que me toca pagarlo. Entonces yo quiero saber si es a mí que me toca pagarlo o fue el pana que le tocó pagar esos cuartos. Dígame, ¿qué hago? ¿Le pago los cuartos o qué es lo que? Le digo que no.
0: Vamos a ver qué dice el público. 305-1049. ¿A quién le toca pagar esa salida? ¿Al que comió o al que no comió?
3: ¡Ah!

0: Ay, Dios mío. Vamos a ver qué dice la gente sobre este caso que tenemos de este pana que aceptó una salida. El pana iba a pagar todo y al final él se fue con las dos jevas. Ay, mi madre. El pana tuvo que pagar todo el otro y no le salió nada con Naki.
1: Llámame, pero tengo que decir algo, llámame.
2: Vamos a ver su casa.
3: Ustedes que me tiran un pan, un amigo mío, y me dice que le hago una segunda con una tipa que él está atrás de hace mucho de ella, y se la quiere mangar y ya la pota en China. Está bien. Pero él me dice, hay un problema, que hay una que es fea, que es la mejor amiga de ella. Tú sabes que las feas siempre usan esos trucos. Se busca una amiga bonita para poder ligar. Y yo le dije, vamos, porque yo soy a toda con él. Pero le dije, hay un problema. Para yo no ir, yo le dije que yo no tengo dinero. Y él me dice, no, tranquilo, que yo pago todo. Porque él quiere hacer su tipa. Está bien, cuando estamos en el sitio, y a las dos mujeres no le dieron para mí a las dos. Y después que nos vivimos los cuartos y todo, llevamos el pana a costar, yo me fui con las dos. Y ahora el pana me está tirando que le pague los cuartos. Que a mí que me toca pagarlo. Entonces yo quiero saber si es a mí que me toca pagarlo o fue el pana que le tocó pagar eso, esos cuartos. Dígame, ¿qué hago? ¿Le pago los cuartos o qué es lo que? Le digo que no. Dígame.
4: ¿Y él le tocará pagar esa feria?
0: Ahora, ese pana tiene que tener un sex appeal para las mujeres único. Ay, mi madre, dos en vez de una.
4: Bueno, una son dos. Vamos a escuchar al público de la mezcla del tapón.
0: Haga you.
4: Vamos a escuchar al público para que lo orienten y le digan qué debe hacer.
1: Llámame, este... pero tengo que decir algo, llámame.
0: Ay, yo creo que Galván y Joel tienen que irse este programa para que ese pana desaparezca, mano.
4: Oh, Dios mío, ¿qué es lo que vamos a hacer con ese pana? Le hemos bloqueado todos los números. No, diablo, mal, ¿qué habla el público? Cuidado.
0: Habla público.
4: No le abra la línea, bloquéasela.
0: Ya está bloqueada.
5: Se le pasó casi igualito que a mí. Casi igualito que a mí. La vuelta fue que él conoció una tipa. Y que la tipa fue con una amiga. Pero esta vez la tipa no era fea. La que me tocaba a mí. Sino que cuando yo llego allá, cuando llegamos al sitio, el tipo era con la mujer mía, vale, que él estaba.
0: ¡Ay,
5: con la mujer mía que él estaba conociendo! Oye, con el maldito bobo por internet la conoció así.
0: ¡Anda al día!
1: Llámame, pero tengo que decir algo, llámame.
4: Pero qué vaina, hermano, pero...
0: ¡Llámame, ay, que corre!
4: Se coló por la línea del WhatsApp ahora.
0: ¡Ay, mi madre!
6: ¡RJ! ¡Y
0: ¡ay, mi madre!
6: Pero eso es el par, el que invitó, el que le toca pagar. Además, a los muchachos le mandaron una nota.
4: La jefa Clary.
0: Está tarde, pa.
4: Muy dura en la en el bloque de noticias internacionales de la opción.
0: Ey, hay que ver.
4: Clary, Claridaria, dura.
6: Loco. Pero es que lo manda hasta defender. Que haga el loco. Que se vaya por ahí, vuelve y la busca.
0: ¿Y quién va a pagar ahí?
4: La tarde, pa. Ni que el loco ese te llame, te salva.
7: Por eso yo siempre salgo con uno más feo que yo.
4: Ahora, no encuentro fallas en su lógica y me excusan.
0: Él está bien.
8: DJ RJ, DJ Joel, Yankee de este lado.
0: Dale, Yankee.
8: Dile a ese pana que hay una asociación que se llama guaremate.com, ese salado. No le pague nada. Vagamundo, coño.
0: Espérate, muchacho. ¿Qué?
4: Pero cálmate, hermano.
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0: Vamos a ponerle sazón al jueves de una.

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2: Número 1, se nace cansado y se vive para descansar. Número 2, ama tu cama como a ti mismo. Número 3, si ves a alguien descansando, ayúdalo. Número 4, descansa de día para que puedas dormir de noche. Número 5, el trabajo es sagrado, no lo toques. Número 6, aquello que puedas hacer mañana, no lo hagas hoy. Número 7, trabaja lo menos que puedas, lo que tengas que hacer, que lo haga otro. Número 8, calma, nunca nadie se murió por descansar. Número 9, si el trabajo es salud, que trabajen los enfermos. Y número 10, cuando sientas deseos de trabajar, siéntate y espera que se te pase.
3: Tengo miedo en este momento.
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1: Vamos con el caso, vamos con el caso. La gente que opine ya.
3: Vamos a ver su caso.
4: Ustedes que me tiran un pan, un amigo mío, y me dice que le haga una segunda con una tipa que él está atrás de hace mucho de ella, y se la quiere mangar y ella la pota en China. Está bien, China. Él me dice, hay un problema, que hay una que es fea, es la mejor amiga de ella. Tú sabes que la fea siempre usa ese truco, se busca una amiga bonita para poder ligar. Y yo le dije, vamos, porque yo soy a toda con él. Pero le dije, hay un problema. Para yo no ir, yo le dije que yo no tengo dinero. Y él me dice, no, tranquilo, que yo pago todo. Porque él quiere hacer su tipa. Está bien, cuando estaba en el sitio, y a las dos mujeres no le dieron para mí a las dos. Y después que nos vivimos los cuartos y todo, llevamos el pana a contar, yo me fui con las dos. Y ahora el pana me está tirando que le pague los cuartos, que a mí que me toca pagarlo. Entonces yo quiero saber si es a mí que me toca pagarlo o fue el pana que le tocó pagar eso cuarto. Dígame, ¿qué hago? ¿Le pago los cuartos o qué es lo que? Le digo que no, sí.
1: Bueno, señores, en este bloque cerramos este caso porque viene una sección bien picante.
0: Ay, Dios mío.
1: Ve pensando, ve analizando.
0: Ay, Dios mío. Analizando bien.
1: Algo que tu ex nunca supo. Ay, en los TVT.
0: Ay, ay, ay. Mi ex nunca supo qué.
1: ¿Qué hiciste tú, hermano? Cuenta primero.
0: Diablos.
1: Vamos, que hable el público del caso.
0: Sí, sí, que hable el público. Mezcla del tapón. Todo para Gary desde Pensilvania, activo.
1: Gente de Pensilvania, sí, voy para allá.
5: Usted fue el que gozó. El que gozó, que pague todo.
0: Velo ahí.
5: Que lo mandó está de lindo.
6: Llámame, que le tengo que decir algo, llámame.
0: Diablo, man.
7: Bueno, yo creo que esa panita que hay que le sale a pagar la cuenta. Lo único que ligó fue él, porque se llevó las dos chicas. No se llevó una, se la llevó las dos.
0: En ay, vez de madre, una, son dos.
7: Literalmente.
1: Ay, mamacita.
0: Coronó, ey, mamacita. Coronó.
8: RJ, aquí desde los Almirantes. Mira, yo soy el primo de la pana. Lo que pasa es que yo hago taxi. Ella no quería realmente, fui yo que la obligué a eso, porque ella no es chapeadora. Es que ando realmente corto con una goma, ando con la respuesta, trabajando con una respuesta.
0: Ajá.
8: Y yo vi el perfil del tipo porque la prima me lo enseñó. Yo le dije, ah, pero ahí se le puede picar. Pídele 2,000 ahí, prestado, y dice que es para la casa, pero realmente para comprar una goma. Ayúdame ahí, manito.
0: Anda, diablo, pero yo... Un estafador es a la clara.
9: Así es que están mío, así es que andan, para que esté claro.
0: Ay, Dios mío, seguimos.
10: Buena, DJ Joel RJ. Ahí, a quien le toca pagar en ese caso es al más feo.
0: ¿Al más feo?
10: Y el amigo que lo invitó se supone que es el más feo, porque no ligó ninguna, ni la fea. Yo digo, llámame, que tengo que decirte algo, llámame.
0: No,
6: llámame.
0: Llámame,
6: tengo que decir algo, llámame.
10: Que sea andale, así, que Dios la patria, los juguetes.
0: Andale.
1: Ahora nos vamos con el experimento. Véalo. Next. 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
0: Ay, ay, ay.
1: Mi ex nunca supo.
0: Ay, ay, ay, ay, ay. Cuéntanos eso que tu ex nunca supo. Mi ex nunca supo. ¿Qué?
1: Despláyate porque ya tú no estás con ella y puedes decir todo lo que tú quieras. Desahógate en el 305-1049. Que hable, digo, que hable el público.
0: De la mezcla del tapón.
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12: Oye, ay, Dios mío.
13: Que le pegue los cuernos con su mejor amigo.
11: Algo que tu ex nunca supo.
13: Ay, que le pegue el cuerno.
11: ¿Y por qué?
13: Por lento.
11: Algo que tu ex nunca supo.
13: Que yo le pegué los cuernos.
11: Algo que tú hiciste que tu ex nunca supo.
13: Que le pegué los cuernos.
11: ¿También? Ya, tú no eres la primera, tranquila.
14: Algo que tú ves nunca supo que tú hiciste. Chacho, que salí para una carrera, perdí como 15 totadas con los muchachos. 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
15: Que yo tal vez me ganaba dinero de una forma que ella no entendía.
16: ¿Cómo así?
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0: Está feo, todas consiguieron en lo mismo.
1: Y los hombres hablando de que de total, ay, ay, y de ay, que ay, hicieron ay, dinero, señores.
0: Ay,
20: al mundo le queda poco.

0: harto diente, pero no me voy a dejar.
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5: Dios mío, ¿qué está pasando aquí?
6: Vamos a ver su casa.
7: Ustedes que me tiran un pan, un amigo mío, y me dice que le haga una segunda con una tipa que está atrás de hace mucho de ella y se la quiere mangar y ya la puta en China. Está bien. Pero él me dice, hay un problema, que hay una que es fea, es la mejor amiga de ella. Tú sabes que las feas siempre usan esos trucos. Se busca una amiga bonita para poder ligar. Y yo le dije, vamos, porque yo soy atada con él. Pero le dije, hay un problema. Para yo no ir, yo le dije que yo no tengo dinero. Y él me dice,
5: hermano, no se resolvió eso ya.
8: Mano, ya, olvídate esa vaina.
5: Olvídate esa vaina.
8: Y usted, si el público de la mezcla del tapón te dio luz.
5: Ajá.
8: Te dije, anda ya, con uno más feo que tú y ya, para la próxima.
5: Oh, pero ven acá. Estamos en la sección...
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8: Mi ex nunca supo qué.
5: Ay, ay, ay, ay. ¿Sabes qué nunca supo la ex de Julio?
8: Cuidado.
5: Él me lo dijo fuera del aire.
8: Hey, ¿qué pasó?
5: ¿Eh?
8: Hey.
5: Que él la vendió.
8: Ey, cuidado.
5: Fue un negocio que hizo.
8: Dios. El público de la mezcla del tapón, ¿qué hable ahora? Mi ex nunca supo qué.
9: Bueno, que mi ex nunca supo, dije yo, era RJ.
5: ¿Qué no?
9: Ella eran dos y las dos la pasamos con alma, con la misma cotorra, que no le diga una a la otra que estaba conmigo y ni la otra dijera a la otra que estaba conmigo.
5: Andale, ya sabes. Y qué locura.
8: No, pero
5: es.
8: Qué tigre. Yo no sabía que el teenager era de ahí.
5: Y era de ahí. No, sí. Eso era en sus tiempos aquellos.
10: ¿Quién nunca se dio cuenta? Una encancía que tenía ella como 15 mil pesos.
8: Ey, no, no.
10: Ya no te llega diciembre para gastarlo.
8: Diablo, no relaja.
10: Y nadie se dio cuenta. Nadie supo que se lo llevó.
5: ¡Ay, fue él!
10: Yo mismo.
8: Diablo, loco.
10: Estamos en el ladrón del barrio, pero qué va.
8: No. Diablo, loco. Ey, ey, ey, esa vaina no tiene perdón de Dios, loco.
5: Él mismo le robó los cuartos a la mujer.
8: El que se mete con la alcancía de una persona no tiene cruz. Oye, no, no, no. Diablo, loco.
5: Ay, ay, ay.
11: ¡DJ Joel!
8: ¡Ey!
11: ¿Por
8: qué le ría?
11: Camino de este lado.
8: Dale.
11: De San Francisco para construir de lo mío.
8: A duro.
11: Ya andando, quedando, manito.
8: Ajá.
11: Mi ex nunca supo qué le a su hermana.
8: ¿Qué?
11: A su prima. A su tía y a su mejor amiga.
8: El diablo.
11: Ya tú sabes, porque ella me celaba con todita y a todita le
8: cuidado, ya.
5: A todita le dijo que no podía estar con ella y le dieron un consejo a él.
8: ¡Ay!
12: Bueno, DJ Joel y RJ, mi ex nunca supo que tengo una mujer preña en la calle.
5: ¡Ay, mi madre!
8: No, ya, pero no, imagínate.
5: Ajá, ya, ya, ya, ya pasó.
13: Llámame, que te voy a decir lo que tu mujer.
8: No, no, espérate, ¿cómo así? Espérate, yo escuché como un nombre conocido ahí.
13: ¡Galvare! Llámame, llámame, que te voy a decir lo que tu mujer nunca te dijo.
8: ¡Anda, al día!
13: Llámame, que te tengo que decir algo, llámame.
8: Son primos, son en conjunto que están trabajando.
12: Mi ex nunca supo que yo pagué la guagua de un solo pago.
8: Diablo, y le dijiste, dame algo para el pago extraordinario. Qué
5: no, no, ¿tú sabes lo que le pasó a un pana?
8: ¿Qué?
5: Que él dijo que la casa donde vivían era ajena. Ajá.
8: Y era de él.
5: Y era de él, y la tipa era que pagaba la casa.
8: Claro, qué buena
5: idea. Ey, el tipo sádico, loco.
8: Qué buena idea, pero ya estoy tarde. Está tarde, pa.
5: Tarde,
8: debí decir eso, mire alquilado, como miti miti.
5: ¿Y qué fue? ¿Qué fue?
14: Y yo era RJ.
8: ¿Qué es lo que?
14: Lo que ella nunca sabía de mí.
8: ¿Qué pasó?
14: Yo era travesti.
8: No, muchacho, no.
5: ¡Ay, mi madre!
15: El huesas. Así es que están vivos, así es que andan. Pa' que esté claro.
16: Al mundo le queda poco.
8: Mi ex nunca se enteró que...
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17: ¿Me puedes explicar quién es Laura?
18: Yo no sé, amor.
17: ¿Y por qué te manda estos mensajes siendo que te espera el 24 y que no se te olviden los regalos de tus niños?
19: Te descubrimos.
18: Amor, es que yo tengo que confesarte una cosa.
17: ¿Qué?
18: Yo soy Santa Claus.
5: Qué difícil, ¿verdad? Pusiste.
9: Está fácil.
5: ¡Fácil!
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2: Algo que tu ex nunca supo.
3: Oye, ay Dios mío.
4: Se le pega los cuernos con su mejor amigo.
5: Algo que tu ex nunca supo.
4: Ay, que le pegué el cuerno.
5: ¿Y por qué?
4: Por lento.
2: Algo que tu ex nunca supo.
6: Que yo le pegué los cuernos.
2: Algo que tú hiciste que tu ex nunca supo.
6: Que le pegué los cuernos.
2: ¿También? Ya, tú no eres la primera, tranquila.
5: Algo que tu ex nunca supo que tú hiciste. Chacho, que salí para una carrera, perdí como 15 totadas con los muchachos.
0: Oye, oh,
5: algo que tu ex nunca supo que tú hiciste.
7: Que yo tal vez me ganaba dinero de una forma que ella no entendía.
0: Oye, ¿cómo ahora? Así?
6: Que ella me quería pagar los cuernos y yo lo pagué primero.
8: Verdaderamente que Cristo viene y está la puerta.
9: Tengo miedo en este momento.
10: Para que veas la diferencia, los tigres dicen tostada y las mujeres todo esto diciendo. Le pegué cuento por lento.
0: Ay, mi madre.
11: Al mundo le queda poco.
12: Cuéntanos.
13: Así es que están, amigo. Así es que andan. Pa' que esté claro.
10: Cuéntanos. Mi ex nunca supo qué.
0: El hueso.
14: Mi ex nunca supo que en la casa en la cual nosotros vivíamos, hey, y ella pagaba, era mío.
0: Ay, mi madre.
10: Eso fue porque Ronda lo dijo. Manda otra.
15: Y RJ, dije yo, él, mi ex nunca supo que yo era malísima, me hacía la víctima.
10: Ay, víctima.
0: Ay, ella era malísima. O ya, cuidado.
10: Ya la vi.
0: Ya saliste de esa vida. ¿Qué habla el público?
10: Cuidado.
16: Que me votó porque yo estaba en olla. Pero yo tenía la funda en la cuenta de la hermana mía. Ella no lo sabía.
10: Estaba clavado. Mi ex nunca supo.
17: Algo que no supo mi ex.
10: Nunca supo, ¿qué?
17: Bueno, DJ Joel, DJ RJ.
0: ¿Qué pasó?
17: Que cuando ella estaba embarazada.
0: Cuidado.
17: Habían dos más embarazadas.
0: ¿Dos más?
17: Gracias a Dios, los otros dos se perdieron. Porque si no, me hubiera llevado un diablo.
12: El huesazo.
13: Así es que están, amigo. Así es que andan. Pa' que esté claro.
0: La ex de DJ Joel nunca supo.
18: Una pregunta. ¿Nosotros somos médicos?
19: ¡No!
18: ¿Nosotros somos profesores?
19: ¡No!
18: ¿Nosotros somos jornalistas?
19: ¡No!
18: Entonces, ¿qué diablo es lo que nosotros somos?
20: Nosotros somos habladores.
10: Ella nunca se enteró que ese dinero era para una tía.
0: ¡Cuidado!

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9: Dale a tu cuerpo alegría, Macarena, que tu cuerpo es para darle alegría y cosas buenas. Dale a

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